0: que tire la primera piedra.
1: La primera piedra.
0: Así mismito, señores, hay que disfrutar hoy que es viernes. Regresaron todos madridos del jale, pero bueno, a disfrutar un poquito porque mañana hay que chingarle otra vez.

0: corridos, demanda de todo. Arrancamos con una mezclita por ahí de cumbia sonidera. En esta noche ya de viernes. Mi gente, recuerda que puedes pedir tus temitas al número en cabina 732-655-8141, la nueva Radio Latina. Y a través, estamos a través de Oki Radio, compartiendo de por ahí temitas. Saluditos por ahí para el compa Toño Cuevas, para Don Rafa, para la Garza y para Jorge. Por supuesto, para el compa por la gente por ahí que anda saliendo de la trabajación. ¿Qué? Vámonos, señores, con algo de cumbia.
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0: Algo de cumbia. De la cumbia sabrosa, señor. Empezamos, quiero empezar con esta sonrisita ya, porque es uno de los temas que suenan en la radio.
2: ¿Sabes quién manda, Matilis?
0: Escucha qué sabor. Vamos a una mezclita de cumbia.

porque viene lo nuevo nuevecito del grupo Cachimba. Viene con sabor, viene con sabor. Este es lo más nuevecito del grupo Cachimba. Por ahí viene también lo más nuevo del grupo Jujuy. Ya lo escuchas en la programación de la nueva Radio Latina.

Yo sigo la mezcla. Sin cortes comerciales. Sin el tensión. Seguimos a la mezcla porque tenemos el tiempo casi contado. Tengo prácticamente una horita más de transmisión. Voy a tener una mezcla de banda movidita. Vengo mezclándote de todo tipo de música urbana, de todo un poquito. Por ahí si quieres algo déjame saber. Pero yo vengo mezclando, vengo con descontrol. Hoy viernes. Esta es la nueva Radio Latina y OK Radio.

música de Guerrero, de Oaxaca, de todo, oye, descontrol total.

Sexy, sexy. Creo que si esta noche al centro de la pizza ella se llama Estrella. Ella baila sexy. Vamos a los temitas. Aquí a través de la nueva radio de la 7 y OK Radio.

0: Estamos hablando de... Vaya. De que hoy es viernes. Que andamos contentos. Sí, señores. Estamos contentos porque estamos vivos un día más. Porque hoy... llegamos sanos y salvos a casa. Llegamos del trabajo sanitos a casa. Y gente, hay que mantenernos así. Recuerden por ahí que la redada nuevamente, otra vez. Sí, es algo que toda la gente está cansada, que no quiere escuchar. Pero al parecer ya se estaba calmando un poquito, pero otra vez está volviendo. Así que mi gente, por ahí los que andamos chambeando, cuídense un poquito por ahí. Los que manejan, no anden haciendo por ahí desfiguros. Con precaución, no anden pisteando, manejando. Bueno, de repente pues se antoja una chelita, pero con precaución, señores. Vámonos, sigamos con el ambiente. Tengan cuidado, mi racita, porque esto está perro, señores.
1: Salgan al desmadre, mi gente, salgan al desmadre. Salgan al desmadre, mi gente.
0: Salgan al desmadre, pero en su casita escuchando el Party Show. Escuchando la nueva Radio Latina y OK Radio. Ahí en casita. Ahí sí la rumba. Iba a decir la rumba virtual, pero es la rumba auto.

0: échale mi combo, por favor.
1: Chiquita, mueva su tambor. Ándele, mamacita, mueve tu tambor. Ándele, mi güerita.
0: Oye, de perdido hay que mover la caguama, oye. Caguamas arriba, caguamas arriba. Hola, gente por ahí, queda contenta, queda bailando, queda gozando, disfrutando de la nueva radio latina. Muchísimas gracias. La gente por ahí que anda disfrutando.

0: el paquetito y el paquetote, la chingadera que traiga ahí tu marido. ¿Estás en
1: serio?
0: Pero tú tócale, oye.

andaba el compa Arturo Jacuinde. Se puso bueno, pero faltaba el por, faltaba los Alvarados, faltaba el tejón. Hicimos lo que pudimos.

0: Oye, plebes, ya quedamos con esas, oye. Y arriba Pichátaro, oye. De los temidas que venimos manejando por ahí en la programación de la nueva Radio Latina.
1: ¡Ah, mi hermano!
0: Y arriba Pichátaro de los Rugar.
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0: Viene por ahí unos temitos para mi tóxica, dice. Vale, algo de los farmers. Oye, anda.
1: ¡Zapatele, zapatele!
0: Anda acelerada mi tóxica. ¡Vámonos!

0: Vamos a meter una mezclita de correos metafísicos de lo más nuevecito del compa Raúl Beltrán. Échele ganas, mijo, esto es lo más nuevecito. El tema más nuevo que viene sonando, lo puedes escuchar en la promoción de la nueva. Y vengo con otra más. Viene lo más nuevo de Raúl Beltrán. ¡Súbale!
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0: ¿Te quedan las de Raúl Beltrán? Miren las compas de mi compa Armando Becerra, los relitas. Tenemos unas cuantas por ahí. Sí, apenas ando por ahí. Que llegan muchos mensajes. Oye, mi compa Armando Becerra, como que tiene medio vacía la nevera, ¿no? Le falta un poquito.
1: Échale ganas, mijo.
0: Cuida
1: mucho tu mente,
0: pa. Una más de Raúl Beltrán y vienen sus semitas.

Hoy nomás, oye. Y puro Raúl Beltrán, mi primo, por ahí vengo con algo del compa Chuy. Viene por ahí, sonando y bajando.

0: Adelante bien, mis amigos, vamos a continuar con la música.
1: Dale, que usted... Va, mi compa, es esta.
0: Vamos a enviar por ahí.
1: Me salió esta.
0: Un corridazo, mis amigos.
1: No es la de Vida Mafiosa.
0: Saludos a Canelos por ahí, un saludo, como no, con mucho gusto.
1: Vamos. Quiero a... yo que es la de Vida Mafiosa, quiero yo, oye.
0: La Vida Mafiosa o La Hielera, dice.
1: Esa es a mi compa Armando Becerro, oye. ¿A poco esos son los areños de la sierra?
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1: Ah, chingao.
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1: Yo lo conozco como él.
3: Es el Dadey, bebé.
1: Como que canta distinto ahorita, ¿no?
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1: Nah, ese no es el Dadey.

Vargas, saca las chelas, compa Ismael. ¿Dónde anda mi compa? Sálese para New Jersey, a ver si es cierto, compa DJ Reyes. No creo.

0: Y saludos, DJ Ismael, para Miriam, para Leti Vero, para Luisita Jiménez, José Luis Morán, Diente de Oro, Norra, John Lino Quintana, DJ Reyes, Calixto Bañuelas, Javier Cortés,
1: consejos,
0: y la Easy Mezcla de parte de Mari T.

nomás quedaron los temitas, oye, perrones. Fíjate por ahí lo que piden algo. Voy a aventar de la mano, besito, oye. Del Chuyín por ahí sacó su nuevo álbum. Sí, por ahí lo presentó Fuerza Régida. De la mano, besito del Chuyín.

0: Mónica.
1: ¡Hola, Mari Tellers!
0: Y porque los locos,
2: los nunca, locos mueren. Nunca mueren.
0: Arriba las casaditas.
2: 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Jin.
1: Jin.
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2: Para Cachuy, Mauricio, el potro de Sinaloa. Arre, mi compa.

Sí me salí en karaoke, espérate. Otra vez, oye. Ahora sí no es en karaoke. Es que la tengo en karaoke, señores. Y siempre me sale, oye. Ahora sí, oye, en original. I'm sorry.

destruyendo a la competencia. DJ Ismael. 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

0: Y por acá me compro el porla que pusiste de karaoke. Oh, es que traigo. No lo sé identificar. Tengo un chingo de música. Tengo un chingo de música. Raza, de verdad, tengo un verguero de música en mi computadora. De repente se me escapan los karaoke.
1: Ya llegué.
0: No se imaginan la cantidad de música que tengo aquí en esta computadora.
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0: Lo que no conocen en su vida.
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0: Y sigue entrando, sigue entrando.
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0: Tengo 8 terabytes.

0: Dale, vamos, oye, romanticones, romanticones. Se me antojó una romántica. Una romanticona, oye. Allí quedamos con esas románticas, oye, pues, ¿por qué no, oye? Anda, di que si una, que te cuesta, aunque sea una, oye.
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0: Acepta mi error, oye. Mira, compa Porsche, tenemos karaoke, pero aunque no tengamos karaoke, mira, así lo podemos hacer, oye. Está para que la cantes, oye. Si te la sabe, la puede cantar. Tenemos temitos de karaoke, pero si no las tenemos, las hacemos karaoke. Y también en acapella, oye.
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Dice mi compa, Armando Becerro, y los temerarios. Me contaban mis tíos que pegaron mucho en su época. Oiga, mi compa Armando Becerra, el viejón es de BTS. Oigan a mi tío. Está joven, viejo, oye. Se mamó.

0: estoy del otro lado del portón.
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2: Temporales que andamos hoy. Buenas noches a todos.

0: de alambre.
1: Oye, estaré bien perrón hacer una dinámica. Que aventáramos esa canción y que mandaran notas de audio y se aventaran rimas para meterlas aquí. Como decir, como por ejemplo, este hinche Chendo, como jode. Algo así, no, algo así, plebes.
0: Quiero que me inviten un trago de vino.
1: Estaré buena esa sección.

0: Yo me voy, muchas más gracias, que Dios me los bendiga.
1: Cada vez me gusta más.
0: Me voy con este temita, oye, despidiendo, oye, quiero despedir la transmisión en este temita que lo corremos en la programación de la nueva radio, la Tierra 24-7. Lo más nuevecito del Grupo Frontera y Alejandro Fernández, oye. Buenas noches, que tengan buenas noches, ¿no? Por ahí el dominguito. Gente, no se pierdan el domingo el Sabor Show con el Guarache Veloz.

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0: ¡Cierro!
1: ¡Vamos, viejones!
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Bien, amigos, seguimos adelante y en esta noche, completamente en vivo, te presentamos el siguiente corrido. Las nuevas voces del corrido, los dos carnales te la entregan. Se llama El Corrido de Manuelito, señores.

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4: Vámonos a bailar, ya vienen los temas editados. Antes vamos a presentar lo nuevo de este sonido y queremos que la banda empiece a bailar, a disfrutar en esta noche súper especial. Qué bonita rola en esta ocasión. ¿Qué queremos dedicar? La de donde vayas, no me dejes. Para saludar a la C4, para Luke Enano, Golo Gus, Edson Omar, Checo Leo, Calán y toda la banda de corazón contigo en este programa. Vamos a dedicar a esta cumbia y queremos dedicar a toda la gente hermosa para saludar al maldito enano, todos los malditos infernales que hoy nos acompañan en esta ocasión súper especial. Quiero que le pongan atención, ha llegado el momento de hacer el primer éxito de la noche a cargo de este sonido y se lo queremos dedicar a todos aquellos que tienen un familiar allá en el cielo. Esta es una historia verdadera.

0: era una de las cumbias que se han hecho a través de una historia que ha pasado y que seguramente ustedes han sabido de alguien que se ha suicidado. Este es un tema con un mensaje especial para todos aquellos seres queridos allá en el cielo y que se fueron porque la vida simplemente ellos creían que no les iba a sonreír. ¡No me dejes!
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0: Lo nuevo de lo nuevo.

Ponle atención al tema, tiene el mensaje. Empezamos a hacer éxitos esta noche, baila. No me dejes. Porque ahora ya eres mi ángel en el cielo. De allá me cuidas.

se va la rola hoy. Tema para todos los que tienen un ser amado en el cielo. Qué bonito tema, lo nuevo de lo nuevo. Continúa.

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0: Gracias, muchachos de Capaz, por darme la oportunidad de compartir con ustedes esta canción que realmente ya no es mía, ya es del mundo entero, es del público, es de ustedes. Y qué bonito que la hicieron de esta manera, una forma diferente a lo que yo estoy acostumbrada a cantar. Gracias por dejarme cantar con ustedes. Dios los bendiga y para arriba, Capaz.
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0: Eso le compadre, todos le entregamos estos bonitos temas. Ahí fueron poneros, poneros el ambiente con todo el cariño. A toda la raza que está por ahí, a uno acompañado, a los compadres.
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O algo así bien helado, compa. Acá está el Valleso, Totacho, Sugus, Carlitos.

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1: Paloma, baby. 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
1: Sabrina Carpenter.

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0: ¡Salucita, plebe! ¡Salucita!
1: ¡Salud!
0: Seguro que sí, plebe. ¿Qué machín suenan los rayitos, compa Tony?
2: Ya sabes,
3: compa. Oiga, compa Yaki.
0: ¿Qué pasó con él?
3: Quiero que usted me diga cómo es que él hace para siempre andar tan contento, mi viejo.
0: Fíjese bien lo que le voy a decir, compa, la neta. Escuche bien. Chile. El

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0: Esperemos aquí. Hoy no se nos escapa.
1: Sí, sí. Tremenda paliza le espera.
0: Sí, sí, ahí está. 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
3: Jamaica.
2: ¿Cristiano Ronaldo o Messi?
3: Ahora sí me la pusiste dura, tripa. Cristiano tiene 8 goles en 22 partidos en 5 mundiales, pero Messi lleva 13 goles y 8 asistencias en 26 partidos, además de que ganó el Mundial del 2022, pero Cristiano tiene más Champions, además de una Eurocopa, pero Messi ya ganó la Copa América.
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1: Oye, Coqueto, vamos a jugar ¿qué prefieres?
2: Órale, va, me late.
1: ¿Tacos de pastor o de suaperro?
2: ¿De pastor?
1: ¿Agua de Jamaica o de horchata?
2: Jamaica.
1: ¿Cristiano Ronaldo o Messi?
2: Ahora sí me la pusiste dura, tripa. Cristiano tiene 8 goles en 22 partidos en 5 mundiales, pero Messi lleva 13 goles y 8 asistencias en 26 partidos, además de que ganó el Mundial del 2022, pero Cristiano tiene más Champions, además de una Eurocopa, pero Messi ya ganó la Copa América.
1: Además, recuerda que en este 2026 será el sexto mundial para ambos, siendo los únicos en jugar esa cantidad de copas del mundo, al igual que Guillermo Ochoa. Pero eso lo vamos a platicar en otra ocasión.
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2: Oye, Coqueto, vamos a jugar ¿qué prefieres?
3: Órale, va, me late.
2: ¿Tacos de pastor o de suaperro?
3: ¿De pastor?
2: ¿Agua de Jamaica o de horchata?
3: Jamaica.
2: ¿Cristiano Ronaldo o Messi?
3: Ahora sí me la pusiste dura, tripa. Cristiano tiene 8 goles en 22 partidos en 5 mundiales, pero Messi lleva 13 goles y 8 asistencias en 26 partidos, además de que ganó el Mundial del 2022, pero Cristiano tiene más Champions, además de una Eurocopa, pero Messi ya ganó la Copa América.
2: Además, recuerda que en este 2026 será el sexto Mundial para ambos, siendo los únicos en jugar esa cantidad de Copas del Mundo, al igual que Guillermo Ochoa, pero eso lo vamos a platicar en otra ocasión.
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3: Cada mundial tiene su sorpresa. En 2018, Islandia debutó con apenas 350 mil habitantes y puso a temblar a gigantes. En ese mismo año, Panamá celebró su primer gol mundialista como si fuera un título. Con 48 equipos en 2026, África y Asia tendrán más boletos. Eso significa nuevas banderas en el mapa y nuevas historias que contar. Porque el debutante no juega con presión, juega con ilusión. Y a veces, la ilusión mete goles. El récord de goles en mundiales lo tiene Miroslav Klose con 16, pero el que más goles hizo en un solo torneo fue Jos Fontaine con 13 en 1958, esos 13 en 6 partidos, porque el goleador no necesita muchas palabras, solo un segundo, un espacio y una red.
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0: Durán de Coach con Hey por Ley.
1: Con Hey por Ley.
0: Ya, ya. Leo Calderón, plan B. Que sabe, sabe, man. 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
2: Oye, Coqueto, vamos a jugar ¿qué prefieres?
3: Órale, va, me late.
2: ¿Tacos de pastor o de suaperro?
3: ¿De pastor?
2: ¿Agua de Jamaica o de horchata?
3: Jamaica.
2: ¿Cristiano Ronaldo o Messi?
3: Ahora sí me la pusiste dura, tripa. Cristiano tiene 8 goles en 22 partidos en 5 mundiales, pero Messi lleva 13 goles y 8 asistencias en 26 partidos, además de que ganó el Mundial del 2022, pero Cristiano tiene más Champions, además de una Eurocopa, pero Messi ya ganó la Copa América.
2: Además, recuerda que en este 2026 será el sexto mundial para ambos, siendo los únicos en jugar esa cantidad de copas del mundo, al igual que Guillermo Ochoa. Pero eso lo vamos a platicar en otra ocasión.
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2: Cada mundial tiene su sorpresa. En 2018, Islandia debutó con apenas 350 mil habitantes y puso a temblar a gigantes. En ese mismo año, Panamá celebró su primer gol mundialista como si fuera un título. Con 48 equipos en 2026, África y Asia tendrán más boletos. Eso significa nuevas banderas en el mapa y nuevas historias que contar. Porque el debutante no juega con presión, juega con ilusión. Y a veces, la ilusión mete goles. El récord de goles en mundiales lo tiene Miroslav Klose con 16, pero el que más goles les hizo en un solo torneo fue Jos Fontaine con 13 en 1958, esos 13 en 6 partidos, porque el goleador no necesita muchas palabras, solo un segundo, un espacio y una red.
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1: Sale pues, grabando, 1, 2, 3. Ahí se lo hace para el compa Luis, hasta Peñasco, Sonora. Y para mi compa Rudy, vamos a echarla por ahí, compa Pablo.

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1: Oye, Coqueto, vamos a jugar ¿qué prefieres?
2: Órale, va, me late.
1: ¿Tacos de pastor o de suaperro?
2: ¿De pastor?
1: ¿Agua de Jamaica o de horchata?
2: Jamaica.
1: ¿Cristiano Ronaldo o Messi?
2: Ahora sí me la pusiste dura, tripa. Cristiano tiene 8 goles en 22 partidos en 5 mundiales, pero Messi lleva 13 goles y 8 asistencias en 26 partidos, además de que ganó el Mundial del 2022, pero Cristiano tiene más Champions, además de una Eurocopa, pero Messi ya ganó la Copa América.
1: Además, recuerda que en este 2026 será el sexto mundial para ambos, siendo los únicos en jugar esa cantidad de copas del mundo, al igual que Guillermo Ochoa. Pero eso lo vamos a platicar en otra ocasión.
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2: Cada mundial tiene su sorpresa. En 2018, Islandia debutó con apenas 350 mil habitantes y puso a temblar a gigantes. En ese mismo año, Panamá celebró su primer gol mundialista como si fuera un título. Con 48 equipos en 2026, África y Asia tendrán más boletos. Eso significa nuevas banderas en el mapa y nuevas historias que contar. Porque el debutante no juega con presión, juega con ilusión. Y a veces, la ilusión mete goles. El récord de goles en mundiales lo tiene Miroslav Klose con 16, pero el que más goles hizo en un solo torneo fue Jos Fontaine con 13 en 1958, esos 13 en 6 partidos, porque el goleador no necesita muchas palabras, solo un segundo, un espacio y una red.
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1: Oye, Coqueto, vamos a jugar ¿qué prefieres?
2: Órale, va, me late.
1: ¿Tacos de pastor o de suaperro?
2: ¿De pastor?
1: ¿Agua de Jamaica o de horchata?
2: Jamaica.
1: ¿Cristiano Ronaldo o Messi?
2: Ahora sí me la pusiste dura, tripa. Cristiano tiene 8 goles en 22 partidos en 5 mundiales, pero Messi lleva 13 goles y 8 asistencias en 26 partidos, además de que ganó el Mundial del 2022, pero Cristiano tiene más Champions, además de una Eurocopa, pero Messi ya ganó la Copa América.
1: Además, recuerda que en este 2026 será el sexto Mundial para ambos, siendo los únicos en jugar esa cantidad de Copas del Mundo, al igual que Guillermo Ochoa, pero eso lo vamos a platicar en otra ocasión.
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2: Cada mundial tiene su sorpresa. En 2018, Islandia debutó con apenas 350 mil habitantes y puso a temblar a gigantes. En ese mismo año, Panamá celebró su primer gol mundialista como si fuera un título. Con 48 equipos en 2026, África y Asia tendrán más boletos. Eso significa nuevas banderas en el mapa y nuevas historias que contar. Porque el debutante no juega con presión, juega con ilusión. Y a veces, la ilusión mete goles. El récord de goles en mundiales lo tiene Miroslav Klose con 16, pero el que más goles hizo en un solo torneo fue Jos Fontaine con 13 en 1958, esos 13 en 6 partidos, porque el goleador no necesita muchas palabras, solo un segundo, un espacio y una red.
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1: Paulo Londra, recién

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1: David Guetta, Alphaville, AV Max, Forever Young.

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1: Corridos, pero ahora con Edgardo Núñez, que suene el hijo del ingeniero.

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2: Cada mundial tiene su sorpresa. En 2018, Islandia debutó con apenas 350 mil habitantes y puso a temblar a gigantes. En ese mismo año, Panamá celebró su primer gol mundialista como si fuera un título. Con 48 equipos en 2026, África y Asia tendrán más boletos. Eso significa nuevas banderas en el mapa y nuevas historias que contar. Porque el debutante no juega con presión, juega con ilusión. Y a veces, la ilusión mete goles. El récord de goles en mundiales lo tiene Miroslav Klose con 16, pero el que más goles hizo en un solo torneo fue Jos Fontaine con 13 en 1958, esos 13 en 6 partidos, porque el goleador no necesita muchas palabras, solo un segundo, un espacio y una red.
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2: Cada mundial tiene su sorpresa. En 2018, Islandia debutó con apenas 350.000 habitantes y puso a temblar a gigantes. En ese mismo año, Panamá celebró su primer gol mundialista como si fuera un título. Con 48 equipos en 2026, África y Asia tendrán más boletos. Eso significa nuevas banderas en el mapa y nuevas historias que contar. Porque el debutante no juega con presión, juega con ilusión. Y a veces, la ilusión mete goles. El récord de goles en mundiales lo tiene Miroslav Klose con 16, pero el que más goles hizo en un solo torneo fue Jos Fontaine con 13 en 1958, esos 13 en 6 partidos, porque el goleador no necesita muchas palabras, solo un segundo, un espacio y una red.
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